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1: Una vez más, para ti, aquí, que eres especial y gustas de lo sabroso y lo bonito,
2: café
1: y no te comes cualquier cosa, aquí está el ritmo que te hace gozar una y otra vez. Super sonido apocalipsis, aquí, en las noches de la Ciudad de México. Para todos aquellos que no pudieron entrar al Zócalo a ver a Rosalía, aquí está el sonido apocalipsis que trae su premio de consolación. Super sonido apocalipsis, DJ Briskin y DJ Lux, una vez más, para ti, sonido apocalipsis.

Y recuerda, lo que tiene el sonido apocalipsis no lo tiene nadie. Porque el sonido apocalipsis eres tú. Super sonido apocalipsis.

Supersonido, Apocalipsis, trae la onda groovy y agogó para ti. Solo el ritmo del sonido, Apocalipsis. Venga de ahí, Supersonido, Apocalipsis.

Apocalipsis. Sí, el sonido Apocalipsis quiere dedicar esta canción a todos los amigos extranjeros que ya viven aquí. Super sonido Apocalipsis tiene para ti estas noches de fiesta interminable. Super sonido Apocalipsis.

Hay un pequeño problema, que cada vez que bailan tan macizo, esta madre brinca. Entonces muevan la cadera, pero no los pies. Sonido apocalipsis. Te trae este mensaje a esa juventud loca y desenfrenada. Super sonido apocalipsis para ti. Una vez más, sonido apocalipsis.

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0: parece basurero.
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lo sabes. En tus sueños, como en tus pesadillas, es el ritmo que te hace gozar. El ritmo que se apodera de tu mente y de tu cuerpo. El ritmo del sonido Apocalipsis. Para ti, Super Sonido.

0: este es el ritmo.
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0: Super
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0: Que te hace
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0: apocalipsis. Venga de ahí.

de la música. Así. Uno. Muy bien. Ahora, ese mismo movimiento lo vamos a hacer girando hacia el lado derecho.

Y con esta canción nos despedimos, estimados amigos y amigas. Este fue el sonido Apocalipsis y ya nos tenemos que pasar a retirar. Pidan siempre con su bebida al sonido Apocalipsis. DJ Briskin y DJ Luke para servir a la comunidad. Super sonido Apocalipsis.

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Solo tuvo segundos para defender el barco, dijo hoy en Bahrein el capitán del Stark, comandante Glenn Brendel. Dijo, fue alcanzado.

0: tengo autotune, no me siento cómodo cantando sin autotune. Pero gracias por venir y gracias por apoyar y gracias a Monte Express Radio y a Wick y a Seth. 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
1: Figura de puta.

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